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1: Las 19:22.

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1: Las 20 horas, 3 minutos.

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0: Las 20 horas, 39 minutos.
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0: Las 21 horas, 27 minutos.
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0: Las 7 de la mañana, 28 minutos.
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0: Las 7 de la mañana, 43 minutos.
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1: Las 8 de la mañana, 2 minutos.

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Las 8 de la mañana, 50 minutos.

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0: Las 10 de la mañana, 6 minutos.
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0: Las 10 de la mañana, 17 minutos.
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0: Las 11 de la mañana, 30 minutos.
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1: 12 del mediodía, 25 minutos.
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1: 12 del mediodía, 45 minutos.
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1: Las 13 horas, 20 minutos.
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0: Las 13:55.
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2: Las 16 horas, un minuto.

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1: Las 16:41.

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